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0: David, ¿no ves que va todo creciendo hacia arriba?
1: Totalmente, Fito. Te quiero.
0: Yo más.
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3: Momo Sampler, de Los Redondos.
4: El disco tiene 11 canciones, destacándose El Templo de Momo, La Murga de la Virgencita o Una Piba con la Remera de Greenpeace.

0: Fue presentado en abril del 2001 en el Estadio Centenario de Montevideo, Uruguay.
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0: En el mes de agosto siguiente, los Redondos darían su última aparición en vivo en el Estadio Cható Carreras de Córdoba.

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1: Momo Sampler, de Los Redondos.
2: Momo Sampler es el décimo y último álbum de estudio de Patricio Rey y sus Redonditos de Ricota. Lanzado en el 2000, sigue la línea de su antecesor, buscando nuevos sonidos y formas para sus canciones. El disco se grabó en Luz Bola, por El Indio y Sky. El resto de la banda participó mínimamente de las grabaciones en el estudio.

0: En la carátula frontal había un medallón hecho a mano. Se podía sacar y usar colgado del cuello como un escapulario cerca del corazón.
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2: En La Rústica el día viernes se presentarán en Multitud, en Rotonda y Pájaro Blanco. Mientras que el sábado se proyectará el partido del Mundial y habrá 2x1 en bebidas.
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coro privilegiado. Muchas gracias. Que lo sepan los demás. Hinchada hay una sola y es la de pie. Gracias, eh.

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0: Mi corazón. Muchas gracias.
1: Es la hora 3:53 minutos.
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2: Jóvenes Pordioseros, gracias, querido. Un placer.
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0: Es la hora 4, 18 minutos.
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0: Es la hora 4:51.
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Hola, hola, hola, ¿qué tal? Bienvenidos a un nuevo Sin Documentos. Bienvenidos a este viernes 26 de junio. Vamos cerrando ya la semana y empezamos a transitar los últimos días de este mes 6. Pato Rabat es mi nombre, un equipazo me acompaña para esta superproducción internacional. Siempre lo decimos, lo recalcamos, superproducción internacional de Pobre Johnny de Córdoba, Argentina, para España y para todo el mundo. Camila Macari, Valentín Molina, José Perazzi, Nacho Ramia, Vicky Tanquia, Sofi Castoldi, Facu Acesol, Trini Rolotti y Andrés Palero. Comenzamos a transitar este último día de la semana y lo hacemos de la mano de Héroes del Silencio.

Él mató a un policía motorizado, sonando en esta primera hora también de programa. Muchas canciones venimos compartiendo. Recordá que al 351-56-90-166 podés mandar tu mensaje, podés contarnos cómo vas atravesando ya este último día de la semana, acompañándote desde aquí, desde Sin Documentos, acompañándolos en realidad a quienes estén escuchando por la web, nuestros embajadores allí por España, disfrutando del veranito europeo, a quienes estén madrugando con nosotros aquí en Córdoba o volviendo a casa, ¿por qué no? Siguiéndonos a través de 88.9. En un rato vamos a darnos una vuelta por España, porque hace mucho calor, una ola de calor que se vive no solamente en España, sino en diferentes puntos de Europa. Bueno, lo que pasó en Francia, lo que está pasando en Inglaterra también, que esta semana tocó picos de 33, 34 grados. Bueno, pero en España, bueno, el calor se siente y tenemos unos datitos interesantes para que quienes estén en la zona de Andalucía puedan darse un refresco. Así que a la vuelta viajamos por aquellos lados. Seguimos con más canciones aquí en Sin Documentos en este viernes.

0: Es la hora 5:26 minutos.
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Momento de viajar en el programa y vamos a hablar de estas piscinas naturales de Andalucía. Es una alternativa al mar lo que te vamos a contar hoy en el programa, porque cuando se piensa del verano andaluz, lo primero que aparece son los 900 kilómetros de costa, claro, que tiene allí la zona de Andalucía. Pero tierra adentro hay otras opciones cada vez más buscadas, que son las piscinas naturales o pozas naturales. Piscinas, gargantas, pequeños embalses, donde el paisaje cambia completamente, porque podés encontrar justamente menos arena, más montaña y sombra natural. Está la opción de Charco Frío, ahí en Granada, ubicado en lo que es la Alpujarra Granadina. El Charco Frío es uno de los baños naturales más conocidos de la región. Tiene agua muy fría, incluso en pleno verano, un entorno montañoso, vegetación abundante e ideal para escaparse del calor extremo. También tenemos el Charco Azul en la zona de Jaén, en plena Sierra Cazorla. El Charco Azul es famoso por el color, ¿no?, cristalino de sus aguas. También tenés la Poza de la Garganta Verde en Cádiz, dentro de lo que es el Parque Natural Sierra Grazalema. Bueno, ahí está esta poza verde, piscina natural que se encuentra entre paredes rocosas y uno de los paisajes más salvajes del sur de España. El Charco de la Olla en Málaga, muchos que van a la playa en Málaga, bueno, tenés también una piscina natural, el Charco de la Olla, un rincón donde es una alternativa menos masificada, obviamente frente a las playas de la Costa del Sol. Perfecto para quienes buscan agua dulce y tranquilidad. Y también, por último, los Cahorros, también en Granada. Aunque es más conocido por su ruta de senderismo y puentes colgantes, el entorno de esta piscina natural, Los Cahorros, tiene varias pozas naturales donde refrescarse es importante tras una buena caminata de senderismo, una combinación que va entre la aventura y el baño. Así que bueno, Andalucía no solamente es playa, ya lo sabés, sierras, gargantas y ríos de montaña. La piscina se va formando entre este entorno y es una de las mejores alternativas para este verano si querés buscar refrescarte y en la tranquilidad. Las pozas entonces en la zona de Andalucía, lo que te recomendamos hoy para el calor europeo. Seguimos con más canciones aquí en Sin Documentos. Tenemos mucho por delante. Dale, dale, métele.

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Vamos cerrando la primera hora de programa. Minutos nos separan de las 6 de la mañana aquí en la República Argentina. Ya en un rato vamos a hablar de los partidos para el día de hoy. Hoy juega España. Hoy España va a estar cerrando su grupo, ¿no? Hoy va a estar jugando España. Así que vamos a estar repasando un poquito más ese grupo, de lo que tenemos para ver. También va a estar jugando, bueno, Arabia Saudita con Cabo Verde. De España a Uruguay, Cabo Verde, Arabia Saudita va a salir el rival de Argentina. Hay que recordar eso, la selección que jugará mañana. Ya vamos a estar repasando los partidos para el día de hoy. También hay otro partidazo como lo es Noruega-Francia. Uno de los equipos sorpresas como lo es Noruega y Francia. Uno de los mejores equipos, sin dudas, del mundo. También vamos a hablar de Fito Páez. En un rato vuelve a España, tenemos fechas. Vamos a hablar de Ciro, que toca en el día de hoy en Dallas. Pero vamos a recordar lo que va a pasar más adelante. Y obviamente, poco despabilador para un buen viernes. Cambiamos de hora y lo hacemos con los Pericos.

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Seguimos acompañándote en Sin Documentos en este viernes 26 de junio ya, como dije al comienzo del programa, atravesando los últimos días de este mes 6, ya se viene julio en esta parte del mundo, las vacaciones de invierno, por aquellos lados las vacaciones de verano. Bueno, y vamos a hablar de Fito Páez, vamos a hablar de Fito Páez, que va a estar volviendo a España. Lo va a hacer en septiembre y va a ser en dos shows, uno en Barcelona y otro en Madrid. Fito siempre hace eso, ¿no? Va a Barcelona y Madrid, capaz que agregue alguna fecha más, pero siempre va a Barcelona y a Madrid. Bueno, en Madrid va a estar tocando en el Teatro Real el 2 de septiembre, Madrid Clásico se llama, porque va a ser con banda en este caso, acompañado con un octeto también de cuerdas, Fito Páez, en este show en el Teatro Real. Y el 3 de septiembre, en Madrid es el 2 de septiembre, y el 3 de septiembre va a estar tocando en Barcelona, en lo que es Palau de la Música. Ahí va a estar solo piano y Fito Páez. Fito Páez y piano. Piano solo, repasando los clásicos de él, obviamente, haciendo algunas canciones de novela, haciendo algunos temas de Shine, su último trabajo discográfico. Así que bueno, un Fito que va a atravesar su legado musical a través de las generaciones que irán a verlo en estos dos días. 2 de septiembre en Madrid, 3 de septiembre en Barcelona. Recuerden que en Madrid será en el Teatro Real, acompañado por un octeto de cuerdas, y en Barcelona, perdón, estará solo con el piano. Es un show más íntimo, más acústico, el que presentará allí, Fito Páez. Las entradas están a la venta en fitopaezoficial.com. Ahí pueden sacar los tickets tanto para Madrid como también para Barcelona. Es una linda opción, ¿eh? Es una linda opción. 3 de septiembre Barcelona entonces, y un día antes, el 2 de septiembre en Madrid. Qué lindo, Fito Páez, escucharlo, ¿quién te dice si nos va bien en el Mundial? Ya llega Fito Páez, ya empieza a llegar

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1: Seguimos viajando en el programa y vamos a hablar de música y del mundial. Porque hoy Ciro va a estar tocando en Dallas. Recordemos que mañana la selección jugará ahí en Dallas, ¿no? Va a estar jugando ante Jordania, 23 horas de aquí de Argentina. Un día antes Ciro se estará presentando en Dallas. Recuerden que Ciro ya es parte de un ritual de él, ¿no? En 2018 lo hizo, en 2022 lo hizo. Y bueno, ahora lo está haciendo ahora también, esto de tocar con los persas en época mundialista en algunas sedes allí de donde se esté desarrollando el mundial. Bueno, va a estar tocando hoy en Dallas entonces, en el Club Vivo Dallas. Club Vivo Dallas, ahí va a estar tocando Ciro junto a los persas, haciendo la previa del partido de la selección argentina que será mañana. Y también tiene una fecha más, el 30 de junio, ya la semana que viene, en Miami. Que será sede de Miami del partido de la selección por 16avos de final el viernes 3 de julio. Bueno, un par de días antes estará tocando entonces allí en Miami el 30 de junio. Más adelante, ya en agosto, vendrá a Córdoba, pasará por la Plaza de la Música. Y luego ya en septiembre, lo mencionábamos, lo anticipábamos en la salida anterior, que llegará a España. Va a ser en 4 fechas, Barcelona, Madrid, Mallorca y Málaga en septiembre. El 18 de septiembre Barcelona en el Razzmatazz. El 20 de septiembre Madrid en Sala La Riviera. El 22 de septiembre en Mallorca en Esgrimi. Y el 24 de septiembre en Málaga en París 15. Entonces Ciro comienza un raíz de shows muy, muy, muy importantes. Recordando que a final de año va a estar presentándose en la cancha de Argentinos Juniors. Va, a final de año no, el 24 de octubre, cerquita de lo que va a ser el cumpleaños de Maradona, que es el 25, bueno, cerquita de lo que va a ser el cumpleaños de Maradona, el 23, bueno, Ciro va a estar tocando en el estadio Diego Armando Maradona de Argentinos Juniors. Entonces, Ciro, repasando rápido, hoy en Dallas, seguramente vamos a ver parte de su show, ahí con todos los argentinos que estén preparándose para ver a la selección argentina. El 30 de junio va a tocar en Miami también, si tenemos algún argentino escuchando por aquellos lados, a esta hora, no es muy temprano para ellos, no creo. Salvo el jet lag, no creo que estén escuchando. Y ya sí, para septiembre llegará a 4 fechas en España, Barcelona, Madrid, Mallorca y Málaga serán los lugares elegidos por Ciro para tocar junto a los persas. Seguimos con más canciones y al regreso, Pogazo Despabilador.

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0: Momento de ir cerrando ya esta segunda hora de Sin Documentos y momento de presentar, claro, el Pogo Despabilador.
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0: Estaba con ganas de un buen tema activador de guasones para el Pogo Despabilador, así que nos vamos a meter en Rock de mi Vida, un disco en vivo que lo grabaron, si no me equivoco, en el Luna Park. Bueno, desde aquí vamos a sacar este temazo de Guasones en Obras, me dicen por acá que tocó Guasones para el Rock de mi Vida. Bueno, perfecto, en Obras. Desde aquí vamos a sacar el Pogo Despabilador para activar este viernes, cerrando la semanita. Si estás con pachorra, bueno, despabilate. Esto es Guasones en vivo con la casa en orden.

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Vamos comenzando la tercera hora de Sin Documentos en este viernes 26 de junio. Bienvenidos a los que van apareciendo por allí, a los que se van sumando, a los que vienen en la continuación, ¿no? Desde las 5 de la mañana ya escuchándonos a través de la web www.pobrejohnny.com.ar o quienes nos escuchan en el dial 88.9, el lugar en el mundo del rock en castellano. Pato Rabat es mi nombre, ya en un rato vamos a tener colaboración, vamos a escuchar un muy buen lado B para cerrar la semana, vamos a hablar del Mundial, los partidos que se jugaron y los que se jugarán en el día de hoy en el cierre ya de la fase de grupos, ya se viene la fase eliminatoria, los 16avos de final, así que tenemos mucho para este viernes de Sin Documentos, ¿eh? Así que comenzamos la tercera hora y lo hacemos junto a Estelares.

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La Berizzo sonando aquí en Sin Documentos y nos vamos a meter en la colaboración del día de hoy. Vamos a ir al disco Cardinal de Antonio Viravent. Vamos a viajar al año 2002, cuando Antonio Viravent, hijo ¿no? de Moris, uno de los pioneros del rock en castellano aquí en nuestro país, Moris Viravent. Bueno, Antonio Viravent en 2002 sacó este disco Cardinales y tuvo participación de muchos músicos, artistas referentes. En este caso apareció León Gieco, que se sumó al disco, le pintó la canción, le gustó y colaboró con Antonio Viravent, en este caso para una muy linda versión, una muy linda canción también, que ya pasamos a escuchar, a compartir juntos. Esta es la colaboración del día en este viernes. Viravent y León Gieco, Tu Verdad.

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0: Momento de meternos en el lado B en este viernes de Sin Documentos para ir cerrando la semana. Vamos a presentarlo y te cuento de qué trata.
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0: Vamos a volver nuevamente al 2002. Recién en la colaboración habíamos viajado al disco Cardinales de Viravent en el año 2002. Bueno, en ese año se lanzó Influencia. Charlie lanzó su décimo álbum de estudio, Influencia, que marca un renacer, ¿no? Luego de la etapa Say No More, todavía seguía una etapa oscura. Influencia fue un disco oscuro también y mantenía un poquito de esa esencia de lo que fue a mediados de los 90 y principios de los 2000. Yo creo que en Influencia fue el último gran bastión de esa etapa oscura Say No More. Influencia es un discazo que tiene 13 canciones, tiene algunas versiones de otros músicos, tiene participaciones también, tiene instrumentales y clásicos. Tiene clásicos como, por ejemplo, Tu Vicio, podemos también resaltar Influencia, El Amor Espera, es un temazo. La versión de Encuentro con el Diablo, que tiene a David Lebón también participando de este disco. Podemos mencionar Película Sordomuda. Bueno, como siempre digo, escuchen los discos completos e Influencia, en este caso, es una linda obra maestra de Charly García. Desde este disco nos vamos a quedar con Un Lado B, cerrando la semana, así que subí el volumen. Este es el tema número 2, I'm Not In Love.

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1: Uno de los personajes más llamativos de este Mundial 2026 no está dentro de la cancha, está en las tribunas y encima no se mueve. Se trata de Michael Bongladinga, el hincha más famoso de República Democrática del Congo, conocido como Lubumba Bea. Su particularidad es increíble. Durante los 90 minutos permanece completamente quieto, inmóvil, con un brazo levantado como si fuera una estatua. La razón tiene un fuerte peso histórico. Su postura es un homenaje a Patrice Lumumba, líder de la independencia congoleña y primer ministro del país en 1960. Michael replica exactamente la famosa estatua de Lumumba en Kinshasa. Se hizo viral en la última Copa Africana y ahora explotó en el Mundial. En el partido ante Colombia, millones de personas lo vieron congelado durante todo el encuentro, sin festejar, sin reaccionar y casi sin pestañear. Lo más curioso es que los propios jugadores del Congo pidieron que viajara con la delegación. La federación le pagó todo el viaje para que esté en el Mundial, porque según ellos, su presencia es una especie de amuleto.
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Y ahora sí, vamos cerrando la tercera hora de Sin Documentos en este viernes 26 de junio. Vamos a cambiar de hora y vamos a hablar del Mundial y tenemos capricho, hora capricho, así que ya podés mandar tu mensajito, podés programar tu canción al 351-56-90-166. Dale, no me dejes a gamba. Cambiamos de hora y empezamos a repartir canciones y también saludos. 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

Mamá canta Divididos cuando pasaron 7 minutos de las 8 de la mañana. Bienvenidos a los que se van sumando, a los que van apareciendo por allí a través de la web www.pobrejohnny.com.ar. Nuestros embajadores que nos escuchan desde España con este calorón europeo que están sintiendo, y muchos que ya se van conectando a través del dial 88.9 o también por la web aquí en Córdoba, llegando a la oficina, siguiéndonos en alguna facu, ¿por qué no? Estudiando, bueno, van escuchando la radio a todo lo que da, ¿no? En esta mañana no tan fresca como los días anteriores, ya vamos a actualizar datos del tiempo, pero está fresca igual, ¿no? Está fresca, se hace sentir. Así que bueno, bienvenidos a los que se van sumando. Renuevo el saludo, Pato Rabat es mi nombre. Los voy a acompañar hasta las 9 de la mañana. Venimos desde las 5 y hasta las 9 de la mañana vamos a estar aquí firmes con muy buenas canciones. Además de lo que van a pedir ustedes a través del 56 90 166, porque es la hora capricho, porque es viernes, nos podemos dar algunos lujitos, algunos gustos. Así que bueno, bienvenidos a los que van apareciendo por allí. 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Hermoso, hermoso show de Serú que se espera para esta noche. Ahí está nuestro amigo, el fletero del rock, que pide algo de Los Redondos. Nuestro amo juega al esclavo. Qué temazo para la hora capricho. Buen viernes, Pato, y feliz fin de semana, dice Agus, escuchándonos desde España, desde Valencia. Vamos Argentina en el último partido. Aquí lo vemos ya domingo a las 4 de la mañana. Uy, van a tener que madrugar. Tremendo, Agus, ¿eh? Pero bueno, ya 4 de la mañana se permite gritar un poquito más, algún golcito, ¿por qué no? Sí, levantamos a los vecinos, no pasa nada. Hoy juega España, ¿no? Ya vamos a repasar algunos los partidos que tenemos para el día de hoy. Entre ellos, partidazo entre España y Uruguay. Hola, soy Sofi, los escucho siempre. Me gustaría escuchar Sin Cadenas de Los Pericos. Bueno, Sofi, te notamos ahí con el capricho. Vamos, amigo, último día de la semana, dice Matt Smith. Sí, amigo, sí, así es. Último día de la semana. Hola, Pato, buen día. Acá ya camino al laburo. Quien haya tenido la oportunidad de verlo a esta hora, el cielo está una locura. Chicos, mándenme fotos, por favor. Yo estoy acá en el subsuelo de la radio, no sé cómo está el cielo. ¿Está muy lindo? Pásate algo de Charlie, si es posible. Nos siguen pegando abajo, que me vuela la cabeza. Abrazo, nuestro amigo, el coordinador del rock. Le mandamos un abrazo gigante. Hola, Patito, hermosa mañana. Te pido un tema de Conociendo Rusia. Ahí está Flor, la anotamos ahí con el capricho. Bueno, muchos también sumándose para ir a ver a Serú Girán. Ahí está César, ahí está también Ro, pirata ella, participando y escuchando la radio. Por acá ya volví a dejar de la niña del cole, arrancando a preparar el desayuno. Me reanoto por Serú. Tremendo va a estar eso. Bueno, Ro, te anotamos ahí, deja los datos. Y todos dejan los datos a través del 56 90 166. Si querés aportar esa canción de Serú que te gusta, que te genera algo especial, bueno, también sumalo y nosotros vamos leyendo. En un rato vamos a escuchar algo de Serú también para ir haciendo la previa. Chicos, ya saben, el convite está servido, los invitamos a ser parte del programa. Tenemos una horita, o unos 50 minutos por delante. Aquí en el lugar en el mundo del rock en castellano, con muchas canciones para vos. Nos quedamos con Airbag, en este caso en vivo, La Partida de la Gitana. 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
1: Damas y caballeros, los fundamentalistas del aire acondicionado.

Ellos son los fundamentalistas del aire acondicionado, el indio y los fundamentalistas haciendo Nuestro Amo Juega al Esclavo en vivo desde Tandil, de ese histórico show de Tandil, sonando aquí en Sin Documentos, un capricho de nuestro amigo el fletero del rock. 7 grados 6 décimas la temperatura en la ciudad de Córdoba, humedad 78%, viento del sector este a 6 kilómetros por hora, cielo ligeramente nublado, máxima de 21 grados para el día de hoy. Estaba viendo algunas imágenes que me fueron mandando al WhatsApp de el amanecer, de cómo está el día, muy linda foto, o sea, ahí está la amiga Mami del Rock escuchando la radio y pide algo de los Fabulosos Cadillacs para levantar la jornada. Ahí también Juancito mandó una foto de esta mañana y participa obviamente por las entradas de Serú Girán y dice, Juan, a él se autoapoda el reclamo del rock. ¿Qué pasa? Él trabaja justamente atendiendo reclamos, ¿no? Está muy bien, chicos. Laburo, me dedico a atender y hacer los reclamos de los socios en sus casas que les entrega la cooperativa. Entonces es un tipo que se dedica al reclamo y me parece muy bien. Mucha paciencia tiene que tener nuestro amigo Juancito. Ahí está Ale, del otro lado también, que me mandó una foto desde el puente Kempes, por aquella zona norte sería. También un amanecer muy linda la foto que me acaba de enviar el transportador del rock, tremenda foto. ¿Qué es eso? Eso es una avenida. No distingo cuál, pero se ve el sol ahí divino, Por lo menos sabemos que está el sol, chicos, Sabemos que está el sol. Che, suenan los fundamentalistas y ayer hicieron un anuncio importante, y es que el sábado 10 de octubre será el último concierto de este año. Había algunos rumores dando vueltas.

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La razón que te demora la renga en la parte final de este Sin Documentos, 15 minutos nos separan de las 9 de la mañana. Vamos llegando ya al final del programa, pero antes vamos a repasar lo que dejaron los resultados del día de ayer. Ya se van cerrando los grupos del Mundial, la selección argentina jugará mañana. Bueno, ayer tuvimos lindos partidos que rompieron prodes, lo mandaban por ahí recién al WhatsApp, partidos que reventaron prodes, porque Ecuador, que todos lo veíamos más afuera que adentro, le ganó a Alemania 2-1, sorpresivamente Ecuador le ganó a Alemania 2-1 y Costa de Marfil le ganó 2-0 Curazao, que era lo obvio. Entonces Alemania, Costa de Marfil y Ecuador con 4 puntos se metieron en la siguiente instancia del torneo por el grupo E. Luego por lo que es el grupo Japón, en el grupo de Japón, que sería el grupo F. Ahí jugó Japón y Suecia, empataron 1-1, mientras que Países Bajos le ganó 3-1 a Túnez. Nadie se esperaba el gol de Túnez. Ese es el tema del pro de ahí. El grupo F, que quedó con Japón, con Países Bajos, perdón, primero, Japón segundo con 5 unidades y Suecia tercero con 4 unidades. Y ya Túnez 0 puntos, no ganó en el torneo. Y en el cierre de lo que fue la jornada teníamos el grupo D, que es el de Estados Unidos. Juan Paraguay, Australia y Turquía, Estados Unidos. Paraguay con Australia, partido aburrido, chato, no pasó mucho, empataron 0-0. Paraguay está esperando a ver en qué posición de mejor tercero se clasificaría a la siguiente instancia. Ya con 4 puntos clasificás a la siguiente ronda. El tema hay que ver en qué puesto de los 8 que clasifican. Y Estados Unidos quedó primero con 6. Que perdió. Ese resultado rompió prodes, ¿ves? El de Turquía ganándole a Estados Unidos. Y Australia quedó segundo con 4 unidades. Atención a lo que va a pasar en el día de hoy. Y te digo atención porque vamos a tener que poner mucho foco a lo que va a ser el grupo H, el grupo de España. Porque mira, hoy va a estar jugando en lo que es, para mí es uno de los partidos de la fecha, Noruega-Francia. Dos equipos que comparten en este caso el grupo I. Francia tiene 6, Noruega tiene 6. El que gana queda primero. Atención con esto, el que gana queda primero. Si empatan, Francia quedaría primero por diferencia de gol. Y Senegal tiene 0 puntos, pero si le llega a ganar a Irak, que es con el que juega Senegal por ese grupo, tiene chances, depende de la diferencia de gol, de meterse en la siguiente instancia del torneo como mejor tercero. Y a las 21 horas, esto va a ser a las 16, y a las 21 horas ya el plato fuerte. Para cenar, Uruguay-España, España-Uruguay. Uruguay se juega todo y España tiene que asegurar su clasificación, por lo menos como primero. Entonces va a ser un partido chivo, un partido trabado, un partido luchado, partido de esos que nos gusta ver en el Mundial. También jugará Cabo Verde con Arabia Saudita. ¿Qué pasa? ¿Por qué digo que hay que prestar atención? Porque de estos 4 va a salir el rival de Argentina para el próximo viernes 3 de julio a las 7 de la tarde en Miami. Viernes 3 de julio, ya sabemos que vamos a jugar ese día. A las 7 de la tarde, ya sabemos el horario. Hay que ver con quién. Si es Cabo Verde, si es Uruguay, si es Arabia Saudita o en el peor de los casos, que puede ser España. Algunos dicen, dame España ahora que le ganamos. Que no crezcan tanto. Otros prefieren con Uruguay para dejar las cosas claras. Y otros tanto prefieren no pasar sobresaltos, por lo menos en 16avos, e ir con un Cabo Verde, un Arabia, que te pueden complicar, ojo, no quiero decir que sea fácil, es un Mundial, todos los equipos son difíciles. Ya para la madrugada del sábado, Egipto va a jugar con Irán, Nueva Zelanda va a jugar con Bélgica. Bélgica, que tiene 2 puntos, aún no está clasificado y está fuera del mejor tercero, inclusive. A las 18 horas del sábado van a jugar Croacia, Ghana y Panamá, Inglaterra. 20-30 horas, mira, te prendes el fuego a esta hora, para mí, ¿no? Mañana sábado. Colombia-Portugal es un partidazo para ver quién queda primero de ese grupo. Y República del Congo va a jugar con Uzbekistán, 20-30 también. Y a las 23 ya Argentina va a jugar con Jordania y Austria con Argelia, que este partido es muy interesante también, Austria-Argelia, no solamente porque tiene un pasado oculto que capaz que muy pocos conocen, que es un empate que Austria acordó con una Alemania, o con Alemania en realidad, no sé si fue en el Mundial 82, Austria acuerda un empate con Alemania para dejar a Argelia afuera
del Mundial. Les servía a los dos el empate, empataron, clasificaron los dos a la siguiente instancia y Argelia se quedó afuera. Hoy se van a volver a ver las caras. ¿Qué pasa? El que gana queda segundo en el grupo de Argentina. Y el que queda segundo en el grupo de Argentina va a jugar con España. O jugaría con España, hay que ver cómo termina ese partido entre España y Uruguay. Entonces muchos dicen van a jugar a no perder o a no atacarse. El tema es que uno va a quedar segundo sí o sí. Así que también va a ser un partido ahí con resultados puestos. Y ya el domingo comienzan los 16avos de final con el partido entre Sudáfrica y Canadá. Otro de los cruces ya confirmados es el de Brasil-Japón. Un lindo partido ese Brasil-Japón. Un lindo, lindo partido que se armó ahí para los 16avos de final. El de Países Bajos-Marruecos también va a ser muy interesante. Estados Unidos ya sabe que va a jugar con Bosnia. Y bueno, todos los demás equipos y partidos están a la espera de que se definan los grupos. 10 minutos finales en este Sin Documentos. 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
18: 7 grados 6 décimas la temperatura en la ciudad de Córdoba, humedad 78%, viento del sector este a 6 kilómetros por hora, cielo ligeramente nublado. Máxima de 21 grados para este viernes. Para el fin de semana se espera un descenso de la temperatura con mínimas de 3 grados y máximas de 19 grados para el sábado. Para el domingo una mínima de 5 grados y una máxima de 15 grados. El lunes la semana comenzaría con un grado bajo cero y una máxima que alcanzaría los 15 grados.
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0: Cuarteto de Nos cerrando este Sin Documentos de día viernes. Cuarteto de Nos que semana que viene llegará a España. Estará tocando en Valencia, van a estar tocando en Madrid, también en Barcelona, en un par de shows que darán por aquellos lados en su tour Puertas. El 30 de junio comenzará su gira allí por Madrid en el Movistar Arena de Madrid. Cierre de este Sin Documentos, ganador, ganadora, me acerca la producción, ganadora, en este caso Paula 209. Paula 209 se va a ver a Serú Girán esta noche. Tremendo, la verdad. Tremendo show Serú Girán por Lebón y Aznar. Bueno, con los chicos acá de la radio tuvimos la oportunidad de verlos en el Quilmes Rock el año pasado. Y lo vamos a tener que la oportunidad de verlos en el día de hoy también, porque vamos a estar ahí cubriendo todo lo que pase en el Quality Arena. Recuerden que volverán en septiembre a Córdoba, entradas agotadas en el día de hoy, volverán en septiembre. Así que Paula 209, felicitaciones y ya tenés una salidita para esta noche. No vas a poder ver el partido entre España y Uruguay, pero te vas a ver a Serú Girán. Ya la producción te va a estar contando un poquito más de cómo tenés que hacer. Y a todos los ganadores de la semana y los anteriores, a través de la web Pobre Johnny OK, www.pobrejohnny, van a encontrar toda la solapa de ganadores. Andrés Palero, ahora sí, buen día, ¿cómo te va?
1: ¿Qué haces, Patito? ¿Cómo andan todos? Buena mañana, che.
0: Qué hermoso Serú Girán esta noche, ¿eh?
1: Impresionante, ¿eh? Gran show. Bueno, nosotros lo vimos el año pasado en Quilmes Rock.
0: Sí.
1: Pero me imagino que ahora es otra cosa.
0: No es un festival.
1: No es un festival. No tiene. Probablemente no tenga la emocionalidad que tuvo en ese momento, porque era
0: La vuelta.
1: Pero yo creo que tiene a favor que han estado tocando durante 2 años prácticamente. Por lo cual estimo o intuyo es un show con una.

0: Una banda mucho más asentada,
1: Sí, más
0: ¿no?
1: aceitado todos.
0: Exactamente, mucho más aceitado, mucho más ensamblado. Así que, bueno, sí, gran show, gran
1: Vamos a
0: show.
1: estar esta noche.
0: Vamos a estar ahí, vamos a
1: Vamos a
0: estar
1: estar
0: ahí.
1: siguiendo todo lo que pase con Cerú. Andrés Palero, chico, que no lo hablamos en la semana, ganador del Pro de la
0: Gané el
1: fecha
0: PRO,
1: anterior.
0: gracias a Colombia. Gracias a Colombia. No me está
1: Mirá.
0: yendo tan bien ahora, pero bueno, ya está. Ya
1: Ya
0: está.
1: está,
0: Sí,
1: ya está.
0: listo, listo, ya está.
1: Acá hay algo que está muy bueno, que es el que gane el Pro de tiene que traer algo.
0: Tiene que traer algo.
1: Porque se lleva una linda moneda, entonces el que lo gana
0: Sí.
1: trae algo.
0: Tiene que traer algo normalmente comestible.
1: Comestible para disfrutar entre todos. A ver, ese es un juego que disfrutamos todos, en realidad. Y el ganador, aunque lo odiemos,
0: Sí.
1: porque lo gana uno solo. En tu caso lo ganaron dos.
0: Claro, fue un empate en el primer puesto. O
1: Vos
0: sea.
1: venías muy de atrás, entonces lo tuyo fue tremendo.
0: Sí, fue como,
1: El
0: viste.
1: gol en el último minuto.
0: Gol en el último minuto, o ese tipo que va toda la carrera, tercero, cuarto, y ponele que en la última vuelta el segundo y el tercero chocaron
1: Y ahí
0: y le
1: pasas.
0: metiste en la última recta y lo pasaste al primero, o llegaron ahí medio juntos y
1: Chao.
0: fue una cosa así, un poco fortuito, digámoslo,
1: Bueno,
0: ¿no?
1: pero
0: Pero
1: lo
0: bueno,
1: ganaste. ¿Quién te
0: sí,
1: quita
0: está
1: lo
0: bien, está
1: bailado,
0: bien.
1: no?
0: Sí.
1: Ayer estaba viendo el partido. ¿Cuál partido estaba? El que se jugó la tarde. Se jugó la tarde. No me acuerdo cuál era. Pero bueno, no importa. Y me puse a escuchar discos.
0: Ajá.
1: Vos me conocés a mí. A mí me gusta mucho
0: ¿Muteaste el partido?
1: sí, me gusta mucho lo analógico.
0: Sí.
1: Entonces
0: Vinilo.
1: vinilo, CD, cassette. Y me puse a escuchar, tengo en vinilo un Bayón para el ojo idiota.
0: Oh,
1: Primera
0: yo
1: edición.
0: lo tenía en CD ese.
1: Claro, ahí está.
0: Ocho canciones.
1: Ocho canciones. Para mí, ese disco representa o es uno de los mejores de Los Redondos porque tiene clásicos. Es un disco de clásicos.
0: Sí.
1: Viste que después hubo otros medios, sobre todo diarios, que han lanzado discos de clásicos del rock en
0: De
1: castellano.
0: clásicos del rock,
1: Bueno. Los Redondos lo hicieron en un solo disco y un disco propio.
0: sí, y no se llama Grandes Éxitos,
1: Exactamente.
0: es un disco.
1: Bueno, un Bayón para el ojo idiota, edición de Wormo, que era quien armaba los discos en ese momento. Y me puse a escucharlo, bueno, después el ruidito, lo analógico,
0: Hermoso,
1: acompañado con unos mates. ¿Cómo te llevas con lo analógico?
0: me gusta,
1: ¿Volvés al pasado?
0: me gusta, perdón, me gusta lo analógico. Tiene otro tipo de sonido, siempre y cuando el vinilo sea un vinilo de tirada original.
1: Claro.
0: ¿Por qué? Porque hay vinilos que son más nuevos, por ejemplo.
1: Remasterizados.
0: Sí, no solo remasterizados, son vinilos, por ejemplo, de ediciones que nunca salieron en vinilo. Entonces, la carga de sonido que tiene el acetato es una carga de sonido que en realidad se hizo pensando en música digital, es decir,
1: Claro.
0: por ejemplo, en música de CD. Por lo cual, digamos, en ese caso lo que vas a escuchar es exactamente lo mismo que se grabó en el formato CD, pero pasado al vinilo, ¿no? En cambio, los vinilos, los viejos vinilos, los
1: Sí.
0: que fueron grabados en ese formato, bueno, fueron pensados específicamente para sonar en ese soporte. Y esos vinilos sí verdaderamente tienen nada, magia, son
1: No,
0: mágicos.
1: y escuchar en dos canales, hay unas cosas que van por un lado, otras cosas que
0: Otras
1: van
0: que
1: por
0: van
1: el
0: por
1: otro, es un
0: otro.
1: trabajo muy, muy
0: No,
1: fino.
0: es una belleza, es una belleza. Lleno de
1: ¿Tenés?
0: matices, mucho matiz tenía obviamente la música de aquella
1: Sí, no,
0: época. Mucho matiz.
1: olvídate, mucho
0: Mucho,
1: coro, muchas
0: exacto.
1: violas, muchos instrumentos ahí dando vueltas. ¿Tenés vinilos?
0: Tengo vinilos.
1: ¿De qué tenés?
0: Tengo de Soda Stereo, tengo de Oasis, tengo de Queen, tengo de
1: Bueno,
0: Nirvana. Sí, todo fuerte al medio,
1: Queen
0: ¿eh?
1: es una gran banda para escuchar en vinilo.
0: Tengo. Oh, no me acuerdo ahora, pero sí, tengo vinilos,
1: ¿Y
0: tengo muchos.
1: bandeja?
0: Necesitaría una bandeja.
1: Ahí está. Si
0: ¿Vos tenés
1: conocemos a alguien
0: bandeja?
1: que tenga bandeja,
0: ¿Vos tenés
1: yo
0: bandeja?
1: tengo, sí, en realidad no es la bandeja bandeja, es la famosa, viste, valijita, que en
0: Sí,
1: un
0: la
1: momento cuando
0: valijita. Que
1: salió
0: está bueno
1: el...
0: porque eso, para ponernos en contexto,
1: Sí.
0: eso es lo que en su momento fue. El Walkman, el
1: Sí.
0: Discman y demás. Vos, eso te permitía trasladarlo. Es decir, imagínate el soporte donde poder escuchar la música que a vos te gusta,
1: Te la llevas.
0: lo podías llevar y estaba pensado para ser llevado. Es extraordinaria la valijita. Es extraordinaria.
1: Hubo una época en mi casa vieja, mis viejos no sé qué compraron. Cuestión que yo pensé que era un mueble.
0: Sí.
1: resultó ser una fonola.
0: Ah.
1: Que ya tenía los discos, viste, los discos estaban adentro.
0: No.
1: Solamente vos tenías que tocar
0: una belleza
1: un
0: botón
1: y sonaba uno. Y tocaba otro. Bueno,
0: ah, con botón, claro. Claro, no, sí, y, sí, sí, sí, sí, sí, sí, sí.
1: Uno. No, sea, no. Uno podía poner el disco, si no ya
0: tecnología
1: estaba.
0: Tecnología de punta.
1: Ya estaba el disco puesto.
0: Qué maravilla
1: son
0: eso.
1: Son de las viejas fonoras que si sí. No sé, si vas a Texas,
0: sí.
1: Si entras a un bar que está sonando algo de música country.
0: Metés un fichín y elegís tu canción.
1: Y le pones algo de Creedence.
0: Y le decís, che, ¿no tienen acá cargado algo de Los Redondos?
1: ¿Qué pasa con los ratones acá que no suenan?
0: Estás en Utah.
1: Amen.
0: Para la gente que está escuchando, los que hayan tenido o tengan bandejas y puedan escuchar música, wincos, lo que sea, y puedan escuchar música, bueno, está buenísimo, pero sí. Presten atención de cualquier modo a lo que va a sonar. Y para los que escucharon, que les encantaría tener esto,
1: olvídate.
0: O algún vinilo o algún soporte donde poder escucharlos, bueno, obvio, presten atención a esta a este promo. Porque tiene que ver con un gran concurso que vamos a tener durante un par de semanas en Pobre Johnny 88.9 y que arranca a partir del día de hoy. Aquí, tanto en el 5690-166 como también en nuestras redes sociales. Miren, escuchen.
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0: Bueno, es un premiazo, ¿eh?
1: No, tremendo,
0: es un premiazo,
1: tremendo.
0: Ya mismo pueden empezar a escribir, busquen las redes sociales, ahí se van a encontrar con un banner del concurso Papo por Juanse, volumen 2, junto a una bandeja tremenda, es audiotécnica.
1: La tenemos acá, la bandeja.
0: La tenemos ahí atesorada.
1: Y el disco también está ahí.
0: Bueno, es un sorteazo.
1: No, tremendo.
0: Es un sorteazo.
1: ¿Se va todo junto?
0: Se va todo junto.
1: O sea, no son dos ganadores, un disco y una bandeja.
0: Todo junto.
1: Cosa
0: todo.
1: De que si no tenías bandeja, ahora tenés bandeja, y si no tenías disco... Ahora tenés bandeja y disco.
0: Es como... ¿Sabés qué pasa? Que si no te dan la bandeja...
1: Claro.
0: Es como que te regalen la Play sin un juego.
1: Sí, tenés razón.
0: Mínimo me tenés que dar un juego, claro. Si no, ¿cómo arranco?
1: Que me regales el Sega y no me des un cartucho.
0: Te dan la... Imaginate que te den la bandeja y que tenés que salir a comprar mínimo un vinilo, sino ¿qué vas a ver? ¿Cómo gira?
1: Che, encima nosotros acá tenemos varios, ¿no?
0: Tenemos muchos vinilos. Sí, acá tenemos...
1: Estelares, Decadentes, Babasónicos... La Cargose y Pastillas.
0: Hay lindo material acá, ¿eh?
1: Todos. No solamente se va el de Juanse.
0: Se va el de Juanse, ¿eh? Papo por Juanse, volumen 2, que tiene, bueno, unos temazos.
1: Bien.
0: Varios ya hemos escuchado acá al aire por Johnny.
1: Así es. La gente puede empezar a participar con vos y
0: si arranquen.
1: Escuchar el fin de semana, escuchan el promo y quieren vender un mensajito, métanlo también, ¿no?
0: Sí, obvio. Métanle.
1: Este concurso es para melómanos, para fanáticos o para gente especializada.
0: Es un concurso para todo el mundo.
1: Para la gente del rock en castellano.
0: Para la gente del rock en castellano. Exactamente. Eso es.
1: Encima estamos fin de mes ya.
0: Sí.
1: Cae este regalo del cielo. Decime. Empiezan 16avos de final. Prendes el fuego, pones la bandeja y esperás el partido con el vinilo sonando. Ya está, chicos.
0: Tenés que cerrar las previas de mundiales.
1: Se van a quedar con Andy para hacer No lo soñé. Nosotros nos reencontraremos el próximo lunes de 5 a 9 de la mañana para empezar a desandar los últimos días del mes de junio. Que tengan una linda jornada y nos vamos a ir con, obviamente, Juanse homenajeando a Papo. Esto es Rock and Roll y Fiebre. Chau.

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0: Arrancamos, che, 9:19, vieron que les dije que valía la pena quedarse y escuchar el pase porque íbamos a tener un gran concurso para anunciarles. Bueno, y hay mucho más, por ejemplo, ya mismo les cuento que en la mañana de 88.9 hasta las 13, en este No lo soñé de día viernes, tenemos tickets para ir a ver a Serú Girán, los últimos que hay en la ciudad de Córdoba. No busquen, dejen de hurguetear, dejen de rasquetear por donde sea, pues no hay más. No se puede conseguir ni un solo ticket más. Acá tenemos un par de tickets para que puedan empezar a participar desde ahora. 5690-166 y nos vamos todos esta noche a ver al Ruso Lebón, a Pedrito Aznar y a toda la banda a hacer el gran show que vienen realizando en diferentes lugares de la República Argentina. Es viernes, hay nuevas canciones, hay muchos otros regalos, hay mucha data para compartir con ustedes. Cómo va a estar el tiempo, cómo está el tránsito, el mundial que sigue. ¿Hay cosas para ver en el cine? Sí, por supuesto, también te la vamos a contar.
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0: Arrancamos con el ex cantante de Los Pericos, el Bayán.

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1: De noticias en Grupo Shopping. En el país, la justicia ordenó que se cumpla con el financiamiento universitario. La Corte Suprema dejó firme una medida cautelar a favor de las universidades nacionales. Este fallo obliga al Poder Ejecutivo a recomponer los salarios de docentes y actualizar las becas estudiantiles. La decisión judicial ocurrió tras los reclamos gremiales por la falta de fondos presupuestarios para el sector. El Estado tiene que aplicar la ley de manera inmediata mientras la justicia resuelve la cuestión definitiva. Internacional. La cifra de muertos en Venezuela ascendió a 235 personas. Las autoridades confirmaron un nuevo balance de víctimas tras los potentes sismos ocurridos el miércoles. El desastre dejó además 4.300 heridos y cientos de edificios destruidos en Caracas y La Guaira. En este momento, los equipos de rescate buscan sobrevivientes entre los escombros de las estructuras colapsadas. Varios países ya enviaron brigadas especializadas y ayuda humanitaria para asistir en la zona de desastre. El pronóstico para el día de hoy: cielo parcialmente nublado durante toda la jornada. Vientos del sector norte, máxima 21 grados.
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1: Bueno, atención, si estás arrancando la mañana, circulación intensa en los principales accesos a la ciudad, especialmente en los ingresos desde zona norte y zona sur. En avenida de Circunvalación, el tránsito un tanto cargado en diferentes tramos, con demoras habituales en los distribuidores hacia Ruta 20, Monseñor Pablo Cabrera, Autopista Córdoba-Rosario. En el centro, bueno, precaución, porque también está un tanto cargado el tránsito en avenidas Colón, en diferentes tramos, General Paz, Vélez Sarsfield, también en Chacabuco, Maipú, donde el movimiento es constante, fundamentalmente en los horarios de ingresos a escuelas y en los lugares de trabajo.
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una de las tantas canciones dedicadas a el Diego, ¿no? Capitán Pelusa, los Cafres, exactamente las 9:56 de esta mañana de día viernes. Bienvenidos a este viernes muy lindo, que lo arrancamos con una gran noticia, y es que tenemos un gran concurso junto a nuestros amigos de Sony Music Argentina. Te regalamos este Papo por Juanse volumen 2 en vinilo, más una bandeja de sonido para poder escucharlo. Obviamente que es un concurso que recién arranca el día de hoy. Hoy no vamos a tener ningún ganador todavía, pero ya pueden empezar a participar, por supuesto. Además de eso, te quiero contar que en esta mañana te estamos regalando un par de tickets para que puedas estar esta noche en la presentación de Serú Girán, en Córdoba. Una gran presentación de Serú Girán en la ciudad de Córdoba. Serú por Pedro y por el ruso Levón. Además de eso, te cuento que como es viernes, los viernes junto a La Rústica, te regalamos birritas para que puedas ir, que puedas escuchar mucho y lindo rock and roll y que puedas compartirlo con amigos, con pareja, con alguien que estés conociendo, con familiares, con quien quieras. 5690-166, sugieran canciones, cuéntenos cómo llegan a este viernes, cómo van en sus prodes, si se levantaron esta mañana y han meditado, o si se levantaron totalmente acelerados porque se quedaron un ratito más y se les pasaron de largo las alarmas y llegaban tarde al laburo, y enardecidos, como tantos, salieron a los bocinazos limpios. Por ejemplo, 5690-166, cuéntenos lo que quieran, y si no quieren contar nada, no cuenten nada, no pasa nada. José Peras y Pato Rabat, Valentín Molina, Camila Macari, ese es el equipo de esta mañana. Mi nombre es Andy Palero, gusto, placer compartirlo con todos ustedes. En estos tiempos tan complejos, en este mundo tan extraño.

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1: Hoy elegir un hotel parece más fácil que nunca, pero también más engañoso, porque muchas veces reservamos viendo fotos perfectas y terminamos descubriendo que el problema no era la habitación, era todo lo demás. Por eso, los viajeros frecuentes siempre te dicen algo muy simple. Un hotel no se elige por cómo se ve, se elige por cómo te hace viajar. Y ahí hay detalles claves que cambian completamente una experiencia. Por ejemplo, la ubicación real, si tiene transporte cerca, si hay ruido en la zona o incluso si las fotos fueron tomadas hace 10 años. De hecho, cada vez más gente hace algo que es muy importante. Primero, leer las críticas negativas de cada uno de los alojamientos y después buscar si hay fotos que sacaron los viajeros. Porque si 100 personas distintas se quejan de lo mismo, probablemente sea verdad. Y otro error muy común, elegir el hotel más lindo, pero que después está lejísimo de todo. A veces terminas gastando más en taxi, en tiempo, en cansancio, que en una habitación. Por eso, siempre ten en cuenta de no buscar el hotel perfecto. Busca el hotel que mejor encaje con el viaje que querés hacer. Porque al final, un mal hotel te puede arruinar un gran destino y uno bien elegido puede mejorar muchísimo el nivel de un viaje normal.
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26 de junio, día viernes. Un día como hoy nacía Bartolomé Mitre, 1821. Bartolomé Mitre, presidente de Argentina, historiador y fundador de La Nación, del diario La Nación, uno de los diarios más antiguos de la República Argentina. Hablando de algunas otras cuestiones que tienen que ver con este día, Gilberto Gil, leyenda de la música brasileña y latinoamericana, nacía específicamente en un día como hoy, el gran Gilberto. Allí de Río de Janeiro, ¿no? Obviamente. Y bueno, un tipo que ha aportado de una manera extraordinaria, ¿no?, a la música y a la cultura, específicamente de nuestro continente. Bueno, algunas cuestiones que tienen que ver específicamente con este 26 de junio, en este caso día viernes, que nosotros lo transitamos aquí en el 88.9, en www.pobrejohnny.com.ar. Leopoldo Marechal, hablando de gente relacionada a la literatura, fallecía un día como hoy en 1970. Paul Thomas Anderson, el cineasta, nacía un día como hoy también. Y en el 77, Elvis, el rey del rock and roll, se presentaba en vivo por última vez en el Market Square Arena en Indianápolis. Desde allí nunca más se subiría a un escenario. En el 93 nacía Ariana Grande. Mira algunas cosas que tienen que ver con esto. En el 97 se publica Harry Potter y la Piedra Filosofal, el primer libro de la serie de J.K. Rowling. Así que bueno, algunas otras cuestiones que tienen que ver con esto. En el 2011 River descendía a la Primera B Nacional por primera vez en su historia, un día como hoy. Por lo cual, bueno, hoy es un nuevo aniversario de aquella histórica victoria de Belgrano en esa promoción. Así que, bueno, algunas cuestiones que tienen que ver con específicamente 26 de junio. Estamos en vivo hasta las 13 haciendo esto que se llama No lo soñé. Nos quedamos con Decadentes. Un clásico ya a esta altura, ¿no? Besándote. 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
1: En la capital de Córdoba, cielo algo nublado en este momento. La temperatura actual es de 10 grados 2 décimas. La humedad del 68%. Los vientos soplan del sector este a 6 kilómetros en la hora. La máxima estimada para esta jornada será de 21 grados.
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1: Momo Sampler de Los Redondos.
2: El disco tiene 11 canciones, destacándose El Templo de Momo, La Murga de la Virgencita o Una Piba con la Remera de Greenpeace.

0: Fue presentado en abril del 2001 en el Estadio Centenario de Montevideo, Uruguay.
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0: En el mes de agosto siguiente, los Redondos darían su última aparición en vivo en el Estadio Cható Carreras de Córdoba.

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1: Un minuto de noticias en Grupo Shopping. Internacional. La ONU volvió a exigir al Reino Unido negociar con Argentina por Malvinas. La Organización de las Naciones Unidas aprobó una nueva resolución en la que insta al Reino Unido a retomar negociaciones con Argentina por la soberanía de las Islas Malvinas. El pronunciamiento vuelve a reforzar el histórico reclamo argentino y suma presión diplomática sobre Londres para reabrir el diálogo. En el país, la CGT descartó un nuevo paro, pero confirmó una gran marcha federal. La Confederación General del Trabajo resolvió no avanzar por ahora con otro paro general, aunque sí ratificó un plan de lucha contra el gobierno que incluirá protestas escalonadas y una gran marcha federal junto a gremios y organizaciones sociales. La Central Obrera busca sostener la presión frente a la reforma laboral y otros cambios impulsados por la Casa Rosada. El pronóstico para el día de hoy, cielo parcialmente nublado. Vientos del norte rotando al sudoeste, máxima 21 grados.
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El señor Leo García haciendo su primer gran hit llamado Morrissey, canción dedicada al icónico cantante inglés, ¿no? El que fuera líder de los Smiths. Leo García, que estuvo siempre muy cercano a la vida de Gustavo Cerati y a la música de Soda Stereo. De hecho, fue parte de la banda que acompañó a los Soda en la gira de Me Verás Volver en el 2007. Y por supuesto, siempre fue como bendecido musicalmente Leo, ¿no? Por Gustavo, fundamentalmente en aquellos años 90, cuando con la música, con esos toques, si se quiere, de electrónica puestos al servicio de la música, bueno, Gustavo se vio un poco, ¿no? Imantado por eso, ya que él también estaba en esa búsqueda musical en aquellos años, fundamentalmente finales de los 90, cuando, por ejemplo, sacó el disco Bocanada en el post-Soda. 10:43 minutos en este momento en Argentina. Un día viernes hermoso, espléndido, fresquito, pero con sol en lo alto. Un día para abrir un poquito las ventanas, más allá de lo fresco que esté. 10 grados la actual en Córdoba, 74% la humedad en este momento en la capital provincial. Pueden comunicarse con nosotros al 5690-166, como tantos amigos y amigas que lo han hecho a lo largo de esta jornada. Por ahí lo veo a Mariano, que se había comunicado con nosotros. Por aquí anda Maxi, que quiere escuchar algo de Autos Robados. Por aquí anda también nuestra querida Pauli, Pauli querida, bueno, muchísimas gracias en este caso, así que felicitaciones a Pauli. Pauli, que ha sido la ganadora hoy de los tickets de Cerú, no los que estamos sorteando nosotros, sino los que sortió Pato, así que bueno, buenísimo Pauli. Un beso para Rocío Abad, que quiere ver a Cerú, o bien ganarse unas birritas para ir a La Rústica. Andy Palero, buen día, buena mañana. Hoy lo engaño a Pato con vos, me dice y se ríe. Anotame por favor para el concurso del vinilo y la bandeja de Juanse. Y mandale con Elvira es otra cosa. Nos dice Pablito, el cartonero del rock. Grande Pablito. Bueno, es una muy buena sugerencia la tuya, Pablito. Es una muy buena sugerencia desde ese icónico álbum que ha hecho. En este caso Juanse, que es el segundo, ¿no? En el que igual abarca un montón de canciones de Papo. Con el virus, otra cosa, lo pidió el cartonero. Y aquí lo tenemos, en la mañana de 88.9. En este día y en cada día, hablamos el mismo idioma.

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Son las 10:59 minutos en este momento en la República Argentina. Rodar o morir, Memphis la blusera, en este tramo de la jornada, de día viernes. Bueno, ayer una jornada, hablando de jornada, valga la redundancia, con emociones altísimas. Estoy hablando del Mundial, ¿no? Principalmente por lo de Ecuador, ¿no? Que estaba con el famoso agua al cuello, que tenía que ganar la Alemania, que Alemania jugó ya clasificada con mayoría de titulares, prácticamente el equipo titular completo, y Ecuador le ganó 2-1, faltando 13 minutos, con gol de Gonzalo Plata. La selección de Becachese le ganó 2-1 a Alemania, quedó como tercera del grupo, pero tiene altísimas chances de seguir adelante. Recuerden que hay 8 equipos de los terceros que van a pasar de ronda para acompañar a los primeros y segundos. 2-0 Costa de Marfil a Curazao, que se despidió de su debut en mundiales. Países Bajos le ganó 3-1 a Túnez. Japón empató 1-1 con Suecia. Paraguay empató en la noche de ayer 0-0 ante Australia. Paraguay también, en este caso, deberá esperar resultados para saber si clasifica. Está como tercero. Y Turquía le ganó un partidazo a Estados Unidos, 3-2. Estados Unidos, que venía de ganar sus dos primeros partidos, y Turquía, que venía de perder sus dos primeros partidos. Bueno, los turcos se despidieron con un triunfo en esta zona D de la Copa del Mundo. Por lo cual, bueno, ya están cerrados los grupos A, B, C, D. En este caso, el grupo E también ya completó sus primeros tres partidos, y lo mismo hizo el grupo F, ¿sí? La mitad de los grupos ya han concluido su primera ronda, y esperamos, obviamente, lo que pueda estar sucediendo en el transcurso del día de hoy y en el transcurso del día de mañana, con Argentina. Argentina va a jugar el último partido de la primera ronda del Mundial, ¿sí? El partido de Argentina-Jordania es el último de la primera ronda de la Copa del Mundo. Un partido muy importante el día de hoy, fundamentalmente para que Argentina sepa con quién va a jugar en la segunda ronda, en 16avos. Uruguay-España, a las 21 horas. Uruguay-España, 21 horas. En un rato les cuento, porque hay muchos más partidos en el transcurso del día de hoy. De esto a lo que estamos subidos, no sé si todos, pero la mayoría, que es esta Copa del Mundo que se está disputando. 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

0: Andy Valero está haciendo No lo soñé.
1: Obviamente.
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1: Seguimos. Queda un buen rato de programa. Que obviamente nos esperan en este buen rato de programa. En esto que se llama No lo soñé.
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En Redondel, ella está en Cargosa, conociendo Rusia. 11:22 minutos en este momento en la República Argentina. Recién Singamulán, Los Abuelos de la Nada, entre las canciones que nos acompañan en esta mañana de día viernes, viernes 26 de junio, último viernes ya de este mes. 11 grados la temperatura en Córdoba, 71% la humedad, estás en 88.9. Me acompañan como todos los días José Perazzi, Pato Rabat, Valentín Molina, Camila Macari. Mi nombre es Andy Palero. Estamos transitando una linda jornada. En este caso que, por supuesto, nos encanta compartirla con ustedes. Queda mucha data y nuevas canciones que en un ratito también vamos a compartir con ustedes. Así que, como siempre, el agradecimiento por acompañarnos y por sugerir canciones. 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
2: Uno de los personajes más llamativos de este Mundial 2026 no está dentro de la cancha, está en las tribunas y encima no se mueve. Se trata de Michael Bongladinga, el hincha más famoso de República Democrática del Congo, conocido como Lubumba Bea. Su particularidad es increíble. Durante los 90 minutos permanece completamente quieto, inmóvil, con un brazo levantado como si fuera una estatua. La razón tiene un fuerte peso histórico. Su postura es un homenaje a Patrice Lumumba, líder de la independencia congoleña y primer ministro del país en 1960. Michael replica exactamente la famosa estatua de Lumumba en Kinshasa. Se hizo viral en la última Copa Africana y ahora explotó en el Mundial. En el partido ante Colombia, millones de personas lo vieron congelado durante todo el encuentro, sin festejar, sin reaccionar y casi sin pestañear. Lo más curioso es que los propios jugadores del Congo pidieron que viajara con la delegación. La federación le pagó todo el viaje para que esté en el Mundial, porque según ellos, su presencia es una especie de amuleto.
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1: 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Internacional. La ONU volvió a exigir al Reino Unido negociar con Argentina por Malvinas. La Organización de las Naciones Unidas aprobó una nueva resolución en la que insta al Reino Unido a retomar negociaciones con Argentina por la soberanía de las Islas Malvinas. El pronunciamiento vuelve a reforzar el histórico reclamo argentino y suma presión diplomática sobre Londres para reabrir el diálogo. En el país, la CGT descartó un nuevo paro, pero confirmó una gran marcha federal. La Confederación General del Trabajo resolvió no avanzar por ahora con otro paro general, aunque sí ratificó un plan de lucha contra el gobierno que incluirá protestas escalonadas y una gran marcha federal junto a gremios y organizaciones sociales. La Central Obrera busca sostener la presión frente a la reforma laboral y otros cambios impulsados por la Casa Rosada. El pronóstico para el día de hoy, cielo parcialmente nublado. Vientos del norte rotando al sudoeste, máxima 21 grados.
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Esos son los Airbag, la banda de los hermanos Sardelli, que en el transcurso del año pasado estuvieron lanzando, en estos últimos dos años en realidad, estuvieron lanzando sus nuevos materiales discográficos. De nombre, El Club de la Pelea Volumen 1, El Club de la Pelea Volumen 2. ¿Qué hicieron con ello? Un montón de presentaciones en el estadio de River Plate, presentaciones en Córdoba con récord y taquilla en primera instancia en Plaza de la Música, después presentación en el Playón del Kempes, después estuvieron en los Cosquín Rock haciendo shows extraordinarios en los últimos dos años y recorriendo diferentes puntos de la República Argentina. Vos dirás, El Club de la Pelea, un gran nombre, ¿se les habrá ocurrido a los chicos mientras componían alguna canción, etcétera? Bueno, mirá, en realidad no. El Club de la Pelea es una película icónica de finales de los 90, que ya ha sido pasada, obviamente. En su momento muchos la habrán visto hasta en Telefe, ¿no? En la televisión de aire, de esas películas que te las presentaban en su momento como gran estreno y después ya se convierte en las películas de que no existen más, pero en su momento eran las películas de sábado a la tarde, ¿no? Sábados de superacción. Bueno, la cuestión es que El Club de la Pelea era una tremenda película, una película casi de culto, les diré, protagonizada por Brad Pitt y Edward Norton. Y estos dos muchachos, Edward Norton y Brad Pitt, tremendos actores, se han hecho virales en la noche de ayer, en el triunfo de Turquía ante los Estados Unidos por el Mundial de Fútbol. ¿Por qué? Porque aparecieron juntos, vistos, en un palco del estadio, disfrutando del encuentro, y automáticamente el partido viró. Y no quiero ser malo ni con la selección de Estados Unidos ni con la selección de Turquía, pero la verdad es que estallaron las redes sociales, no por el partido, que fue un gran partido, sino por estos dos muchachos que 26 años después del estreno de aquella icónica película de Fight Club, El Club de la Pelea, se hicieron recontravirales y aparecieron en todos los portales de comunicación. Edward Norton, Brad Pitt, Edward Norton, si nunca vieron a la película, véanla. Es buenísima, El Club de la Pelea, y estos dos muchachos que, bueno, por lo menos a los que somos un poco más grandes, y nos puso un poco melancólicos verlos ahí juntos, pero bien. ¿Dónde vivís vos el Mundial? 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

Esto es una canción hermosa, ¿eh? Y es una canción cero kilómetro. Te la presentamos. Ellos son los Francia 98. Estamos súper mundialistas, ¿no? Todas las referencias son mundialistas en estos días. Pero bueno, no. Los Francia 98 son una banda que existe ya hace muchísimo tiempo. Y han lanzado esta hermosa canción que comparten junto a nada más y nada menos que Jorge Serrano, el perro viejo Serrano de Auténticos Decadentes. Cuando habla el corazón se llama. Canción que ya está disponible en plataformas de digitales y musicales desde la noche de ayer. Luego de captar la atención de la prensa y medios especializados con El Pescador y tantas otras canciones, Francia 98 sale a la escena musical con una nueva entrega titulada Cuando habla el corazón, con la participación de Jorge Serrano. En este caso, nueva canción, nuevo corte de los chicos de Francia 98. En este caso, la banda de Juan Ignacio y Danilo Iñaki, los hermanos, en este caso, originarios de la provincia de Chubut, que en su momento viajaron, se instalaron en la ciudad de Buenos Aires, y a partir de allí, bueno, iniciaron su recorrido, el viaje de este proyecto que se llama Francia 98. Te presentamos esta, una de las canciones cero kilómetro de esta semana. 12.05, estamos en vivo hasta las 13. Arrancamos de manera oficial esta última hora. Llega la banda del señor Diego Frenkel, llega la portuaria. Esto es El Bar de la calle Rodney.

Enanitos Verdes haciendo Cuánto Poder, 12, 13 minutos en este momento en la República Argentina. Estamos transitando la última hora de este viernes en 88.9. Mañana a las 23 horas la selección argentina de fútbol va a jugar su tercer partido de la primera ronda enfrentando a Jordania. Y la pregunta es cómo se ve, porque viste que hay gente muy cabulera. Hay gente que tiene su ritmo de ver los partidos o sus preferencias simplemente, ¿no? Verlo solo, por ejemplo, te evita, ¿no?, el de las preguntas de quién juega. Podés putear al árbitro sin dar explicaciones. El entretiempo es para ir a la ladera, no para debatir. Si hay alargue, bueno, nadie se quiere ir, estás absolutamente solo. Verlo con amigos, bueno, puede presentarte que aparezca el DT de... ¿Viste? Te lo había dicho o te lo dije. Hay uno que mira más las estadísticas que el partido, el Mufa, que queda identificado ante los primeros 15 minutos, o directamente queda fuera, ¿no? Y el ritual de los cabuleros explota más que nunca. Se come el doble lo que se había comprado, puede ser, pero también va a depender mucho de cómo vaya el partido o de en qué momento se coma. Otros eligen verlo en familia, ¿no? Con el alguien que pregunta por qué no juega Messi, aunque no esté jugando Argentina, ni siquiera. El que no mira fútbol, pero igual termina gritando los goles. Y se mezclan los partidos, el morfi, las bebidas y hasta discusiones viejas familiares. ¿Por qué no? Alguien que dice... Hey, yo te había pedido que hagas esto hace 4 días cuando estás en el pleno entretiempo. Elección de verlo en un bar donde gritás los goles con desconocidos como si fueran amigos de toda la vida, chanchos amigos y abrazados, brindando y compartiendo birras. Si tu equipo pierde, pagás la cuenta con otra cara, obviamente. Y siempre hay una mesa que canta más fuerte que el televisor, y con algunos que se suman, ¿no?, a los cánticos o al shh, queremos escuchar los relatos. 12-15 minutos, hablando de partido de fútbol, de dónde verlo y de cómo verlo. 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
13: Estás en la mañana de Pobre Johnny.
14: Pobre Johnny.
13: Pobre Johnny. Seguimos, obviamente, una bomba. Estaba viendo hace un ratito, por lo menos una bomba.
14: Hay muchas más canciones.
13: Ya venimos.
14: ¿Sabes?
13: La mañana de Pobre Johnny, 88.9, en este buen rato de programa. Quiero escucharlos. Estás en esto que se llama
12: No lo soñé, con Andy Palero. Salgo mucho, a veces vuelvo. 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

Ataque 77 y un clasicazo, ¿no? Arranca Corazones en este tramo de la jornada, 12:30 minutos, 12:29. Gracias a todos los que se han ido comunicando en el transcurso de la mañana. Les recuerdo que hoy habilitamos un tremendo concurso, que es, en este caso, el vinilo de Papo por Juanse volumen 2, junto a una bandeja de sonido para poder escucharlo. Hoy empezó ese concurso, van a tener un par de semanas para poder participar. Hay un banner en las redes sociales de Pobre Johnny, si no, nos escriben por esta vía. Además, te cuento que en esta mañana tenés birritas para ir a la rústica, por un lado, y por otro lado tenés tickets para poder ir a ver a nada más y nada menos que Serú Girán esta noche en el Quality. 56 90 166, esa es la vía, ese es el lugar para poder ponerte o ponerse en contacto y participar por alguno de estos hermosos concursos que tenemos en esta jornada. ¿Cómo va a estar el tiempo en el transcurso de la de este fin de semana? Bueno, en la jornada del día de hoy, como les decíamos bien temprano, cielo despejado, mayormente, máxima de entre 13 y 14 grados. Mañana se va a cubrir el cielo, y va a empezar a bajar un poco de nuevo la temperatura. Vamos a tener también mínimas similares a las de hoy, entre los 13 y 14 grados, pero con cielo cubierto, con poca amplitud térmica. Lo mismo se espera para el próximo día domingo. Ya sí arrancaremos la semana próxima con cielo despejado, pero con mayor descenso en cuanto a las temperaturas, donde tendremos mínimas que van a rozar los 0 grados y máximas que difícilmente puedan pasar los 15. Así que bueno, eso es un poco del panorama que nos espera para el inicio de la semana próxima. Cerca del mediodía, y es un buen momento para hablar de comida, fundamentalmente si estás planificando el almuerzo. 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
1: 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Internacional. Ascienden a 589 los muertos por los terremotos en Venezuela. La cifra fue comunicada por la presidenta interina Delcy Rodríguez. Se produjeron 214 réplicas desde que ocurrieron los dos sismos de magnitud 7.2 y 7.5 en la escala de Richter. Por su parte, el estado de La Guaira fue declarado zona de desastre. En el país, Javier Milei respalda a Manuel Adorni. El presidente destacó la honestidad de su jefe de gabinete. El mandatario realizó estas declaraciones en España debido a una investigación por presunto enriquecimiento ilícito. Milei prometió el despido del funcionario ante una posible condena de la justicia. 14 grados, la temperatura en la ciudad de Córdoba, humedad 58%, viento del sector noreste a 6 kilómetros por hora, cielo mayormente nublado.
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0: Divididos, la planadora del rock y un temazo, Vida de Topos, recién Bienvenidos al Tren, canción original de Sui Generis, versionada en este caso por Mosca y los Dos Minutos. Hoy sigue la Copa del Mundo con más partidos, 4 para ser específicos, a las 16 Noruega-Francia, a la mismo horario Senegal va a enfrentar a Irak, a partir de las 21 Uruguay-España y Cabo Verde-Arabia Saudita. También hay encuentros a las 0 horas, en este caso con lo que van a ser Egipto e Irán y Nueva Zelanda y Bélgica, para completar otros 3 grupos más de esta primera fase del Mundial del Norte del Continente. En un ratito venimos con los ganadores de todos los concursos que hemos tenido en esta jornada. ¿Sabías que Betson tiene más de 60 años de trayectoria en todo el mundo? 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

12:56 minutos, se viene un vivo bárbaro en un ratito en Pobre Johnny, 60 minutos de nuestros artistas favoritos totalmente en vivo. Se viene un gran fin de semana, se viene el show de Serú Girán esta noche, se viene el partido de Argentina mañana. Bueno, muchas cosas, muchas actividades. 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

Amigos, amigas, Johnnys, gracias por acompañarnos. Son súper amables. Espero que hayan transitado muy bien esta semana, que disfruten mucho del finde, que se abriguen, que coman rico, que gane la selección argentina, que disfruten de Serú Girán. Hoy nos vemos, a los que hayan ganado tickets para Serú Girán, hoy nos vemos, ahí vamos a estar con Patito Rabat cubriendo todo lo que tenga que ver con este evento. Quiero contarles algo, porque me puse a revisar hace un ratito mis bolsillos, porque tenía las entradas para Serú, y me encontré con que tenía un poquito más de lo que esperaba. ¿Qué quiero decir con esto? Que me encontré con dos pares de entradas, por lo cual van a ver dos ganadores el día de hoy. Dos ganadores de dos entradas cada uno. En primera instancia, vamos con los ganadores de la rústica. Ezequiel Jaberja, 482. Fran Manonelas, 855. Julieta Pijini, se han ganado tres birritas cada uno, en este caso para... No, cuatro birras cada uno, para poder disfrutarlas esta noche en la rústica. Así que, bueno, éxitos, disfruten y vayan con gente muy, muy de su palo. Por otro lado, tenemos dos ganadores el día de hoy de tickets para ver a Serú Girán. Flor Cordera, 308. Felicitaciones, amiga, te has ganado dos entradas para ver a Serú Girán esta noche. La producción se va a poner en contacto con vos. Y por otro lado, vos, Eva 042, también te ganaste dos tickets para estar esta noche en el gran show de Serú Girán en Córdoba. Gracias, que tengan un gran finde. José Perazzi, Pato Rabat, Valentín Molina, Camila Macari en la producción general. Mi nombre es Andy Palero. Hasta acá llegamos, nos vamos con Fito, con Salir al Sol, y quédense escuchando Pobre Johnny, que está buenísimo.

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0: Muchísimas gracias.
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2: Un minuto de noticias en Grupo Shopping. Internacional. Ascienden a 589 los muertos por los terremotos en Venezuela. La cifra fue comunicada por la presidenta interina Delcy Rodríguez. Se produjeron 214 réplicas desde que ocurrieron los dos sismos de magnitud 7.2 y 7.5 en la escala de Richter. Por su parte, el estado de La Guaira fue declarado zona de desastre. En el país, Javier Milei respalda a Manuel Adorni. El presidente destacó la honestidad de su jefe de gabinete. El mandatario realizó estas declaraciones en España debido a una investigación por presunto enriquecimiento ilícito. Milei prometió el despido del funcionario ante una posible condena de la justicia. 14 grados, la temperatura en la ciudad de Córdoba, humedad 58%, viento del sector noreste a 6 kilómetros por hora, cielo mayormente nublado.
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0: Muchas gracias. Buenas noches.
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1: En la agenda se destaca el día viernes Serú Girán por Aznar y Lebón, en un encuentro emotivo que se dará en el Quality Arena. Las entradas se encuentran totalmente agotadas.
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1: Hoy elegir un hotel parece más fácil que nunca, pero también más engañoso, porque muchas veces reservamos viendo fotos perfectas y terminamos descubriendo que el problema no era la habitación, era todo lo demás. Por eso, los viajeros frecuentes siempre te dicen algo muy simple. Un hotel no se elige por cómo se ve, se elige por cómo te hace viajar. Y ahí hay detalles clave que cambian completamente una experiencia. Por ejemplo, la ubicación real, si tiene transporte cerca, si hay ruido en la zona o incluso si las fotos fueron tomadas hace 10 años. De hecho, cada vez más gente hace algo que es muy importante. Primero, leer las críticas negativas de cada uno de los alojamientos y después buscar si hay fotos que sacaron los viajeros. Porque si 100 personas distintas se quejan de lo mismo, probablemente sea verdad. Y otro error muy común, elegir el hotel más lindo, pero que después está lejísimo de todo. A veces terminas gastando más en taxi, en tiempo, en cansancio, que en una habitación. Por eso, siempre ten en cuenta de no buscar el hotel perfecto. Busca el hotel que mejor encaje con el viaje que querés hacer. Porque al final, un mal hotel te puede arruinar un gran destino y uno bien elegido puede mejorar muchísimo el nivel de un viaje normal.
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0: Sí. Este es el momento justo donde tenés que evitar que la siesta te arrastre, te absorba.
1: Attention, please.
0: Hasta las 16, after almuerzo. 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
1: Uno de los personajes más llamativos de este Mundial 2026 no está dentro de la cancha, está en las tribunas y encima no se mueve. Se trata de Michael Bongladinga, el hincha más famoso de República Democrática del Congo, conocido como Lubumba Bea. Su particularidad es increíble. Durante los 90 minutos permanece completamente quieto, inmóvil, con un brazo levantado como si fuera una estatua. La razón tiene un fuerte peso histórico. Su postura es un homenaje a Patrice Lumumba, líder de la independencia congoleña y primer ministro del país en 1960. Michael replica exactamente la famosa estatua de Lumumba en Kinshasa. Se hizo viral en la última Copa Africana y ahora explotó en el Mundial. En el partido ante Colombia, millones de personas lo vieron congelado durante todo el encuentro, sin festejar, sin reaccionar y casi sin pestañear. Lo más curioso es que los propios jugadores del Congo pidieron que viajara con la delegación. La federación le pagó todo el viaje para que esté en el Mundial, porque según ellos, su presencia es una especie de amuleto.
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1: Un minuto de noticias en Grupo Shopping. En Córdoba, 4 CPC abrirán este sábado para hacer trámites. La municipalidad confirmó que este sábado estarán abiertos los CPC de Argüello, Colón, Rancagua y Jardín con atención de 8 a 14 horas. Los vecinos podrán realizar gestiones vinculadas a licencias de conducir, registro civil y consultas tributarias en una nueva jornada especial para descomprimir la demanda de trámites. En deportes, Colapinto busca ratificar su buen comienzo en el Gran Premio de Austria. En la primera prueba, el argentino mostró un buen ritmo sobre el circuito de Spielberg y quedó a 6 décimas por encima de Pierre Gasly, su compañero de Alpine. El Gran Premio de Austria se correrá el próximo domingo a las 10 de la mañana. 17 grados, la temperatura en la ciudad de Córdoba, humedad 50%, viento del sector noreste a 4 kilómetros por hora, cielo mayormente nublado.
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1: Esta semana en la pantalla grande tenemos el estreno de Supergirl. El largometraje de DC Studios ubica a Kara en un viaje interestelar. El punto de partida es un enemigo inesperado que golpeó cerca y lo obligó a unir fuerzas con un acompañante improbable en una travesía de venganza y justicia. En cuanto a las plataformas digitales, en Disney regresa el emocionante mundo de Pandora para disfrutar de Avatar, Fuego y Cenizas. Aún devastados por la muerte de un miembro de la familia en manos de los villanos, los Zully intentan proteger a otro ser querido. Además, llega la temporada final de El Oso, un joven chef que lucha para transformar una tienda de sándwiches junto a un equipo de cocina medio tosco. En HBO Max ya está La Casa del Dragón, la temporada número 3. La guerra civil alcanza su punto más brutal en esta nueva temporada. Con alianzas que se rompen y decisiones desesperadas, el conflicto se vuelve cada vez más personal y sangriento.
0: Este fue Cinema Verité, la cartelera de cine y plataformas de la semana en Pobre Johnny. Dale, queda mucho día por transitar. Súmate al after almuerzo de Pobre Johnny, donde vivimos el rock en castellano.

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1: Un minuto de noticias en Grupo Shopping. En Córdoba, 4 CPC abrirán este sábado para hacer trámites. La municipalidad confirmó que este sábado estarán abiertos los CPC de Argüello, Colón, Rancagua y Jardín con atención de 8 a 14 horas. Los vecinos podrán realizar gestiones vinculadas a licencias de conducir, registro civil y consultas tributarias en una nueva jornada especial para descomprimir la demanda de trámites. En deportes, Colapinto busca ratificar su buen comienzo en el Gran Premio de Austria. En la primera prueba, el argentino mostró un buen ritmo sobre el circuito de Spielberg y quedó a 6 décimas por encima de Pierre Gasly, su compañero de Alpine. El Gran Premio de Austria se correrá el próximo domingo a las 10 de la mañana. 17 grados, la temperatura en la ciudad de Córdoba, humedad 50%, viento del sector noreste a 4 kilómetros por hora, cielo mayormente nublado.
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2: Momo Sampler es el décimo y último álbum de estudio de Patricio Rey y sus Redonditos de Ricota. Lanzado en el 2000, sigue la línea de su antecesor, buscando nuevos sonidos y formas para sus canciones. El disco se grabó en Luz Bola, por El Indio y Sky. El resto de la banda participó mínimamente de las grabaciones en el estudio.

0: En la carátula frontal había un medallón hecho a mano. Se podía sacar y usar colgado del cuello como un escapulario cerca del corazón.
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1: Hoy elegir un hotel parece más fácil que nunca, pero también más engañoso, porque muchas veces reservamos viendo fotos perfectas y terminamos descubriendo que el problema no era la habitación, era todo lo demás. Por eso, los viajeros frecuentes siempre te dicen algo muy simple. Un hotel no se elige por cómo se ve, se elige por cómo te hace viajar. Y ahí hay detalles claves que cambian completamente una experiencia. Por ejemplo, la ubicación real, si tiene transporte cerca, si hay ruido en la zona o incluso si las fotos fueron tomadas hace 10 años. De hecho, cada vez más gente hace algo que es muy importante. Primero, leer las críticas negativas de cada uno de los alojamientos y después buscar si hay fotos que sacaron los viajeros. Porque si 100 personas distintas se quejan de lo mismo, probablemente sea verdad. Y otro error muy común, elegir el hotel más lindo, pero que después está lejísimo de todo. A veces terminas gastando más en taxi, en tiempo, en cansancio, que en una habitación. Por eso, siempre ten en cuenta de no buscar el hotel perfecto. Busca el hotel que mejor encaje con el viaje que querés hacer. Porque al final, un mal hotel te puede arruinar un gran destino y uno bien elegido puede mejorar muchísimo el nivel de un viaje normal.
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1: Uno de los personajes más llamativos de este Mundial 2026 no está dentro de la cancha, está en las tribunas y encima no se mueve. Se trata de Michael Bongladinga, el hincha más famoso de República Democrática del Congo, conocido como Lubumba Bea. Su particularidad es increíble. Durante los 90 minutos permanece completamente quieto, inmóvil, con un brazo levantado como si fuera una estatua. La razón tiene un fuerte peso histórico. Su postura es un homenaje a Patrice Lumumba, líder de la independencia congoleña y primer ministro del país en 1960. Michael replica exactamente la famosa estatua de Lumumba en Kinshasa. Se hizo viral en la última Copa Africana y ahora explotó en el Mundial. En el partido ante Colombia, millones de personas lo vieron congelado durante todo el encuentro, sin festejar, sin reaccionar y casi sin pestañear. Lo más curioso es que los propios jugadores del Congo pidieron que viajara con la delegación. La federación le pagó todo el viaje para que esté en el Mundial, porque según ellos, su presencia es una especie de amuleto.
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1: Noticias en Grupo Shopping. En el país, la justicia procesó a Claudio Tapia. El tribunal confirmó este viernes la medida contra el presidente de la AFA por la retención de aportes previsionales. La investigación detectó una deuda de 19.000 millones de pesos en la entidad. Por este motivo, el tesorero de la institución también recibió un embargo preventivo. En deportes, Argentina jugará mañana contra Jordania. El plantel nacional viajará esta tarde a Dallas para cerrar la fase de grupos del Mundial. El técnico, Lionel Scaloni, realizará varios cambios en la formación titular para cuidar a sus futbolistas. Sin embargo, Lionel Messi y el arquero Martínez integrarán el equipo inicial en el próximo encuentro. Temperatura actual en la ciudad de Córdoba, 22 grados 2 décimas, cielo mayormente nublado, humedad del 37% y viento del sector este a 6 kilómetros por hora.
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1: Momo Sampler, de Los Redondos.
2: El disco tiene 11 canciones, destacándose El Templo de Momo, La Murga de la Virgencita o Una Piba con la Remera de Greenpeace.

0: Fue presentado en abril del 2001 en el Estadio Centenario de Montevideo, Uruguay.
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0: En el mes de agosto siguiente, los Redondos darían su última aparición en vivo en el Estadio Cható Carreras de Córdoba.

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1: Los Gardelitos vuelven a Córdoba. La banda retorna a la ciudad para presentarse en la Plaza de la Música.

0: El 5 de septiembre. Las anticipadas se venden a través de Edén y Octubre. Serú Girán agotó y agregó nueva fecha. Serú Girán agotó su show del 26 de junio en Quality Arena y sumó una nueva función. La nueva fecha será el 25 de septiembre en el Arena y las entradas pueden comprarse por qualitycenter.com. Ale Kurz presentó su nueva canción. El ex cantante del Bordo, Ale Kurz, presentó Última Batalla. Es su cuarta canción en esta etapa solista, adelantando su próximo disco. Se puede escuchar en todas las plataformas digitales.
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1: Noticias en Grupo Shopping. En el país, la justicia procesó a Claudio Tapia. El tribunal confirmó este viernes la medida contra el presidente de la AFA por la retención de aportes previsionales. La investigación detectó una deuda de 19 mil millones de pesos en la entidad. Por este motivo, el tesorero de la institución también recibió un embargo preventivo. En deportes, Argentina jugará mañana contra Jordania. El plantel nacional viajará esta tarde a Dallas para cerrar la fase de grupos del Mundial. El técnico, Lionel Scaloni, realizará varios cambios en la formación titular para cuidar a sus futbolistas. Sin embargo, Lionel Messi y el arquero Martínez integrarán el equipo inicial en el próximo encuentro. Temperatura actual en la ciudad de Córdoba, 22 grados 2 décimas, cielo mayormente nublado, humedad del 37% y viento del sector este a 6 kilómetros por hora.
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0: fuerte el aplauso. Poppy Espatoco, la Filarmónica de Mendoza.
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noche. Muchas gracias a todos. Un abrazo fuerte a los invitados. Muchas gracias por estar en este disco conmigo, que es para nosotros, primero que nada, es histórico. Muchas gracias.

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1: Hoy elegir un hotel parece más fácil que nunca, pero también más engañoso, porque muchas veces reservamos viendo fotos perfectas y terminamos descubriendo que el problema no era la habitación, era todo lo demás. Por eso, los viajeros frecuentes siempre te dicen algo muy simple. Un hotel no se elige por cómo se ve, se elige por cómo te hace viajar. Y ahí hay detalles clave que cambian completamente una experiencia. Por ejemplo, la ubicación real, si tiene transporte cerca, si hay ruido en la zona o incluso si las fotos fueron tomadas hace 10 años. De hecho, cada vez más gente hace algo que es muy importante. Primero, leer las críticas negativas de cada uno de los alojamientos y después buscar si hay fotos que sacaron los viajeros. Porque si 100 personas distintas se quejan de lo mismo, probablemente sea verdad. Y otro error muy común, elegir el hotel más lindo, pero que después está lejísimo de todo. A veces terminas gastando más en taxi, en tiempo, en cansancio, que en una habitación. Por eso, siempre ten en cuenta de no buscar el hotel perfecto. Busca el hotel que mejor encaje con el viaje que querés hacer. Porque al final, un mal hotel te puede arruinar un gran destino y uno bien elegido puede mejorar muchísimo el nivel de un viaje normal.
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3: Actualizamos el tránsito en esta tarde de día viernes. Vamos cerrando la semana y se prevén varias demoras. Recomendamos evitar la zona céntrica de la ciudad, sobre todo en Avenida Vélez Arfiel, desde Humberto Primo hacia Patio Olmos. También las intersecciones en Plaza España. Y recordamos que continúan las obras en distintas zonas de la ciudad, como por ejemplo en Avenida Bodegó y también en Calle Caseros a la altura de Paraguay. Datos del tránsito para que tengas en cuenta.
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1: Uno de los personajes más llamativos de este Mundial 2026 no está dentro de la cancha, está en las tribunas y encima no se mueve. Se trata de Michael Bongladinga, el hincha más famoso de República Democrática del Congo, conocido como Lubumba Bea. Su particularidad es increíble. Durante los 90 minutos permanece completamente quieto, inmóvil, con un brazo levantado como si fuera una estatua.

0: Cuba. La razón tiene un fuerte peso histórico. Su postura es un homenaje a Patrice Lumumba, líder de la independencia congoleña y primer ministro del país en 1960. Michael replica exactamente la famosa estatua de Lumumba en Kinshasa. Se hizo viral en la última Copa Africana y ahora explotó en el Mundial. En el partido ante Colombia, millones de personas lo vieron congelado durante todo el encuentro, sin festejar, sin reaccionar y casi sin pestañear. Lo más curioso es que los propios jugadores del Congo pidieron que viajara con la delegación. La federación le pagó todo el viaje para que esté en el Mundial, porque según ellos, su presencia es una especie de amuleto.
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1: De noticias en Grupo Shopping. En el país, el fiscal pidió la detención de Martín Izaurralde. Sergio Mola solicitó el arresto del ex intendente en la causa por presunto enriquecimiento ilícito y lavado de dinero. El pedido ocurrió tras la difusión de videos con millones de dólares de su antiguo domicilio. La fiscalía fundamentó la medida en un posible riesgo de ocultamiento de pruebas por parte del acusado. El dólar oficial alcanzó su precio máximo. La moneda cerró la jornada a 1.495 pesos en el Banco Nación. Esta cifra representó el valor más alto de los últimos 6 meses para la divisa. La estabilidad del mercado se dio en un marco de menor demanda por parte de los ahorristas. Temperatura actual en la ciudad de Córdoba, 21 grados, cielo parcialmente nublado, humedad del 38% y viento del sector sudeste a 10 kilómetros por hora.
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1: En La Rústica el día viernes se presentarán en Multitud, en Rotonda y Pájaro Blanco. Mientras que el sábado se proyectará el partido del Mundial y habrá 2x1 en bebidas.
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1: En la agenda se destaca el día viernes Serú Girán por Aznar y Lebón, en un encuentro emotivo que se dará en el Quality Arena. Las entradas se encuentran totalmente agotadas.
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1: De noticias en Grupo Shopping. En el país, el fiscal pidió la detención de Martín Izaurralde. Sergio Mola solicitó el arresto del ex intendente en la causa por presunto enriquecimiento ilícito y lavado de dinero. El pedido ocurrió tras la difusión de videos con millones de dólares de su antiguo domicilio. La fiscalía fundamentó la medida en un posible riesgo de ocultamiento de pruebas por parte del acusado. El dólar oficial alcanzó su precio máximo. La moneda cerró la jornada a 1.495 pesos en el Banco Nación. Esta cifra representó el valor más alto de los últimos 6 meses para la divisa. La estabilidad del mercado se dio en un marco de menor demanda por parte de los ahorristas. Temperatura actual en la ciudad de Córdoba, 21 grados, cielo parcialmente nublado, humedad del 38% y viento del sector sudeste a 10 kilómetros por hora.
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0: Muchas gracias, loco. Esto ha sido todo por hoy. Estamos muy contentos, muy agradecidos.
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1: Esta semana en la pantalla grande tenemos el estreno de Supergirl. El largometraje de DC Studios ubica a Kara en un viaje interestelar. El punto de partida es un enemigo inesperado que golpeó cerca y lo obligó a unir fuerzas con un acompañante improbable en una travesía de venganza y justicia. En cuanto a las plataformas digitales, en Disney regresa el emocionante mundo de Pandora para disfrutar de Avatar, Fuego y Cenizas. Aún devastados por la muerte de un miembro de la familia en manos de los villanos, los Zully intentan proteger a otro ser querido. Además, llega la temporada final de El Oso, un joven chef que lucha para transformar una tienda de sándwiches

0: junto a un equipo de cocina medio tosco. En HBO Max ya está La Casa del Dragón, la temporada número 3. La guerra civil alcanza su punto más brutal en esta nueva temporada. Con alianzas que se rompen y decisiones desesperadas, el conflicto se vuelve cada vez más personal y sangriento.
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0: Vamos a ver qué pasa.

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1: Uno de los personajes más llamativos de este Mundial 2026 no está dentro de la cancha, está en las tribunas y encima no se mueve. Se trata de Michael Bongladinga, el hincha más famoso de República Democrática del Congo, conocido como Lubumba Bea. Su particularidad es increíble. Durante los 90 minutos permanece completamente quieto, inmóvil, con un brazo levantado como si fuera una estatua. La razón tiene un fuerte peso histórico. Su postura es un homenaje a Patrice Lumumba, líder de la independencia congoleña y primer ministro del país en 1960. Michael replica exactamente la famosa estatua de Lumumba en Kinshasa. Se hizo viral en la última Copa Africana y ahora explotó en el Mundial. En el partido ante Colombia, millones de personas lo vieron congelado durante todo el encuentro, sin festejar, sin reaccionar y casi sin pestañear. Lo más curioso es que los propios jugadores del Congo pidieron que viajara con la delegación. La federación le pagó todo el viaje para que esté en el Mundial, porque según ellos, su presencia es una especie de amuleto.
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